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0: 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Bendiciones de su hermana Erika Maricel Castro.
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1: Enseguida regresamos con más de nuestra programación aquí en el 93.3. Nos vamos a comerciales. No cambie de estación.
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1: Estamos de regreso con nuestra programación en el

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1: Así es, buenas tardes, buenas tardes. El Señor le bendiga a cada una de nuestra audiencia. Gracias por estar en sintonía de nuestra programación. Es una bendición estarles saludando a cada uno de ustedes. Gracias por seguir en sintonía de la programación de Radio Edén. Invitándolos para que usted se pueda comunicar a nuestros números telefónicos y que pueda solicitar estos hermosos cantos. Con todo gusto estamos para complacerle. Gracias por estar en sintonía de la programación de Radio Edén en esta hermosa tarde, Tarde de Rancheras Cristianas. Es una bendición estarles saludando a los que nos sintonizan por medio de frecuencia, página web, nuestras aplicaciones, por las redes sociales. Es una bendición estarles saludando. Gracias por estar ahí en sintonía de la programación de Radio Edén. Saludos a nuestra hermana Arely Luna. Dice por acá, Dios me lo bendiga, hermano Manuelito. O puede conversar con Alabanza La Zarza, con Nancy Ramírez. Que pase feliz y bendecida tarde. Dios me lo bendiga, hermano. Ay, hermana Arely, vamos a quedarle un poco con deuda con esa alabanza, ya que no la tenemos en género ranchero, pero tenemos otra por acá ya colocadas en género ranchero con la hermana Nancy Ramírez, que estaremos complaciendo. Estamos en el espacio de Tardes de Rancheras Cristianas, así que a nuestra hermana Arely Luna ahí la disculpa, pero no está en términos ranchero la alabanza de la zarza a cargo de Nancy Ramírez, así que no vamos a poderle complacer. Pero acá tenemos ya lista otra alabanza donde vamos a estarle saludando. De igual manera, invitándolos a ustedes que se puedan comunicar a nuestro número telefónico 6108-8420, donde puedan solicitar estos hermosos cantos y con todo gusto vamos a estarle complaciendo. Gracias por estar en sintonía de nuestra programación en esta hermosa tarde, invitándolos para que usted se pueda comunicar a los números de cabina de radio. Pueda solicitar esos cantos, con todo gusto vamos a estarle complaciendo. Gracias por estar ahí en sintonía de la programación de Radio Edén en esta tarde de Rancheras Cristianas. Así que la invitación está para que ustedes se comuniquen al 6108-8420, donde usted pueda solicitar estos cantos. Con todo gusto estamos para complacerle. Gracias por estar ahí en sintonía de nuestra programación en esta tarde de Rancheras Cristianas. Continuamos con más de la programación. Con todo gusto estamos para complacerle, para saludarles de igual manera. Y si desea escuchar un alabanza en términos ranchero o norteño, con todo gusto vamos a estarle complaciendo. Continuamos con más de la programación, solo acá en Radio Edén en esta hora de las tardes de Rancheras Cristianas. Gracias a Radio Edén.
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Así que iniciamos, continuamos con más de la programación en Radio Edén. Es una bendición estarles saludando en esta hermosa tarde a cada una de nuestra audiencia, deseándoles muchas bendiciones. Gracias por estar ahí en sintonía de nuestra programación en esta hermosa tarde de Rancheras Cristianas. Continuamos con más de la programación en radio. Es una bendición estarles saludando. Gracias por estar ahí en sintonía de nuestra programación. Invitándolos para que usted se pueda comunicar a nuestros números telefónicos. Saludos al pastor Wilfredo Flores. Así también saludando a nuestro hermano Adelso Vázquez, hermana Zulmi Martínez, Wendy Carolina Escobar, Yesenia Herrera. También saludando a nuestra hermana Areli Luna, que a través de las redes sociales están interactuando en el en vivo de Radio Edén. Así que es una bendición estarles saludando. Gracias por estar ahí en sintonía de nuestra programación. E invitándolos también para que usted se pueda comunicar a nuestros números telefónicos y que pueda solicitar estos hermosos cantos. Con todo gusto estamos para complacerles. Es una bendición estarles saludando. Gracias por estar ahí en sintonía de nuestra programación. Continuamos con más de las alabanzas a esta hora de la tarde. Cuidaba a mi lado, su gracia me aprieta. Invitándolos para que usted siga en sintonía de nuestra programación. Si algún hermano se me siente abatido, vamos con más alabanzas a esta hora, esperando ese reporte de su llamada o mensaje de texto. Deseamos saber desde dónde está en sintonía de la programación de Radio Edén. Con este tema, la tumba vacía.

Así bendición, nos continuamos con más de la programación en Radio Edén. Es una bendición estarles saludando en esta hermosa tarde. Continuamos con más de la programación en Radio Edén, agradeciéndole su sintonía a cada una de la programación de Radio Edén. Es una bendición estarles saludando, gracias por estar ahí en sintonía de nuestra programación en esta tarde de Rancheras Cristianas, invitándolos para que usted se pueda comunicar a nuestros números telefónicos y con todo gusto vamos a estarle complaciendo. Saludos a todos los que están ahí en sintonía de nuestra programación. Y vamos con el siguiente canto para saludar a los cumpleaños de este día. De parte de Radio Edén, vamos a saludar a los cumpleaños con el siguiente tema.

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1: Así bendiciones, continuamos con más de la programación en Radio Edén. Es una bendición estarles saludando en esta hermosa tarde a cada una de nuestra audiencia. Gracias por estar ahí en sintonía de la programación. Es una bendición estarles saludando. Vamos llegando al final de la programación de esta hora. A las 6 tenemos enlace. A las 7 de la noche también tenemos enlace. De 7 a 9 de la noche. A las 6 de la tarde vamos con el programa Dios es mi refugio. A las 7 de la noche estamos con el programa de nuestro hermano Juan Valdés. Un grito de alarma. Quien nuestro hermano también envía saludos a toda la audiencia de Radio Edén. Así que reciban los saludos de parte de nuestro hermano Juan Valdés. Envía saludos para toda la audiencia de Radio Edén, a los que están al oír a través de frecuencia, así también a los que están al oír a través de la página web, nuestras aplicaciones, por las redes sociales. Así que vamos a dejar con el último canto por acá, luego nos vamos a la pausa publicitaria y al regresar volvemos con el programa y los enlaces que tenemos acá.